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1: Son las 7 y 8 minutos.
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3: Son las 7:38.
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6: ¿Cómo están? Soy Claudia Mejía. Una nueva semana, un nuevo episodio. Hay un tema que, pues como mujeres tal vez sepamos cómo manejarlo, pero tal vez haya mujeres o adolescentes que aún no, y es este tema de la higiene menstrual. Y para eso tenemos a nuestra querida doctora Carelia Mendoza, ella es ginecóloga. ¿Cómo estás, doctora?
7: Muy bien, muchísimas gracias, un gusto estar con ustedes.
6: Hablemos de la higiene menstrual, pero sí quisiera como una guía, ¿no? O sea, saber el paso a paso.
7: Claro.
6: De una buena higiene menstrual.
7: Hablar de higiene menstrual es un tema bastante amplio en el sentido de que hay muchas cosas que aún no sabemos. Sin embargo, pues la mayor parte de nosotras tenemos el contacto o de alguna manera nos introducimos a la higiene menstrual como Dios nos da a entender,
6: sí.
7: Porque nadie nos explica qué usar, cómo usar, cada cuánto cambiarlo, en el mejor.

0: que podamos utilizar.
1: Bien, independientemente de que estemos o no en un ciclo menstrual, nosotros debemos utilizar ropa interior que sea completamente algodón, es la recomendación siempre, completamente de algodón. Tratar de evitar que tenga colores, porque se ha visto que incluso los colores pueden llegar a tener algunos elementos que pueden ser disruptores endocrinos. Tratar de evitar telas sintéticas, precisamente por el contacto con estos disruptores endocrinos o por contaminación. Y ropa que no sea muy ajustada, porque pues nos encanta meternos en esos pantalones súper embarrados que nos ponemos con calzador, pero no es como lo más sano, ¿no? Entonces, en cuanto a la ropa interior, pues no debe ser ajustada y debe ser de algodón preferentemente.
0: El lavado de manos. O sea, yo creo que debe ser el primer paso, así uses lo que estés usando, lavarte las manos.
1: Sí. Independientemente del producto que nosotros utilicemos, siempre se recomienda para remover cualquier producto de higiene menstrual lavarse las manos previamente, porque vamos a tocar nuestra área genital.
0: Ay,
1: y
0: sí.
1: Todo lo que traemos en las manos, o sea, todo lo que toca nuestras manos en todos lados, pues tiene mucha contaminación de muchas cosas. Entonces, lo ideal es sí lavarnos las manos antes de ir al baño.
0: Por favor, y después también, ¿no? Digo, la preciosa hay que cuidarla. A la hora de lavar tu área genital, hay demasiados productos también. Existen muchísimos productos, jabones, lociones, etcétera, etcétera, etcétera. ¿Qué es lo recomendable para la limpieza?
1: Lo recomendable es no utilizar productos perfumados, que eso es fundamental. Bañarnos únicamente con agua y jabón, jabón neutro de preferencia, sin aromas, sin olores añadidos, porque estos pueden llegar a generar contaminación como lo hablamos con los productos de higiene menstrual. Entonces, realmente, otra vez venimos de campañas publicitarias en donde dicen que nuestro cuerpo tiene que oler a flores del campo, y pues la realidad es que no es
0: obvio,
1: cierto.
0: No.
1: Entonces, pues nos hemos acostumbrado a que debemos de oler perfumadas todo el tiempo, y esto no es necesario. Con que nosotros tengamos una higiene con un jabón neutro, un jabón de baño que no sea perfumado, es suficiente. Existen muchos productos, mientras estos no tengan algunos fenoles, algún aromatizante, podemos utilizarlos.
0: La limpieza para ir al baño, ¿cómo debería de ser?
1: Siempre tratamos de encontrar productos que nos puedan ayudar en nuestra vida diaria. Entonces, hay, por ejemplo, a quienes se les facilita las toallitas húmedas. La realidad es que dentro de todo lo que se ha estudiado, lo único que se pide es que si se utilizan, por ejemplo, toallitas húmedas, estas no sean con alcohol y no tengan ningún tipo de perfume. Entonces, lo que hacemos habitualmente y la práctica común es el uso de papel higiénico, con lo cual tendría que ser suficiente. Lo ideal es que nosotros tuviéramos un lavado con agua y posteriormente solamente secar a palmaditas con el papel higiénico, pero se considera que utilizar únicamente el papel higiénico y limpiarnos de adelante hacia atrás, pues tiene que ser suficiente para nuestra higiene.
0: ¿Y baño diario?
1: Baño diario, sí, por supuesto.
0: ¿Estés o no estés en tu periodo?
1: Así es.
0: Ok. Bueno, digo baño diario porque, bueno, una sabe de eso, ¿no? Entonces claro. Ya una a los dos días y si no te bañas ya estás como de...
1: Exacto, pero también tratar de no exagerar en nuestro aseo diario, porque pues hay pacientes que se lavan con ciertos jabones que son muy abrasivos para la piel, entonces este tipo de jabones está prohibido.
0: ¿Cómo abordar este tema con las niñas, con las hijas?
1: Primero debemos de aprender nosotros, quitarnos todos los tabús, todos los mitos que tenemos en la cabeza, quitarnos las dudas. Y segundo, pues entender que también nuestros hijos ahora tienen acceso a otro tipo de elementos que a veces pues llegan a conocer más de ciertos temas que nosotros. Entonces, entre mejor estemos preparados, podemos pedir apoyo de un médico para poder orientar a nuestros hijos sobre estos temas.
0: Pues muchísimas gracias por estar aquí y por darnos estos tips. Soy Claudia Mejía. Bye.
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0: Son las 7 con 19 minutos.
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Nos es muy grato saludarlos una vez más y expresar nuestros deseos de que haya paz y salud en su vida. El canto llano que oímos como introducción fue una antífona cuyo texto son los versos del Magnificat. Uno de los más populares cantos en honor de María de la tradición ortodoxa rusa es el Dostoino Est, es conveniente y justo. Vamos a escuchar una versión más de este himno realizada por el compositor Alexander Cherepnin, quien vivió de 1899 a 1977.

0: Para retomar el tema Fundamentos del Arte Cristiano que venimos presentando, recordemos algunos conceptos expuestos en la emisión anterior.
1: En la Edad Media, toda obra de arte se concebía como teniendo dos polos, la forma y la materia. Aristóteles reducía la naturaleza de todo ser u objeto a estos dos principios fundamentales. Como el alcance de este simbolismo va mucho más allá del ámbito racional, se deduce que las nociones de eidos y de ile, que fueron traducidas por los latinos como forma y materia, Aristóteles las tomó de una tradición real, esto es, de un modo de enseñanza que es a la vez del orden de la doctrina y del arte divino.
0: Señalemos, por otra parte, que la expresión griega ile designa literalmente a la madera. Esta representa, en efecto, la materia artesanal por excelencia de las civilizaciones arcaicas. En ciertas tradiciones asiáticas, y especialmente en el simbolismo hindú y tibetano, la madera se considera también un equivalente tangible de la materia prima, la sustancia plástica universal.
1: El ejemplo artístico, del que Aristóteles se sirve como punto de partida conceptual, solo es plenamente válido si uno se refiere al arte tradicional, en el que el modelo, que desempeña analógicamente el papel del principio formal, es verdaderamente la expresión de una esencia, es decir, de una síntesis de cualidades trascendentes. En la práctica del arte, esta esencia cualitativa será transmitida por un esquema simbólico capaz de múltiples aplicaciones materiales. Según la materia que reciba la impronta del modelo, este revelará más o menos sus cualidades intrínsecas, al igual que la forma esencial de un ser es más o menos manifiesta según la capacidad plástica de su materia.
0: Por otra parte, es la forma la que hará resaltar la naturaleza propia de la materia. Y también en este aspecto, el arte tradicional es más verdadero que un arte naturalista o ilusionista que tiende a disimular los caracteres propios de la materia plástica. Recordemos una vez más que la relación forma-materia hace que la primera solo resulte mensurable al combinarse con la segunda, mientras que esta última solo es inteligible en virtud de la primera.

Vamos a escuchar ahora el Gloria de la Misa Vidi Speciosa, compuesta por el español Tomás Luis de Victoria alrededor del año 1572.

0: Si la existencia individual siempre está tejida de forma y de materia, es que la polaridad en cuestión tiene su fundamento en el ser mismo. En efecto, la materia procede de la materia prima, la sustancia pasiva universal, mientras que la forma corresponde al polo activo del ser, la esencia. Con respecto a un ser particular, representa su arquetipo, su posibilidad permanente en el espíritu o en Dios. Es verdad que Aristóteles no hace esta última transposición, no remite la forma a su principio metacósmico, sin duda porque se limita conscientemente al único ámbito accesible a su método de demostración, ámbito que se caracteriza por la coincidencia posible de las leyes ontológicas y lógicas.
1: No obstante, los axiomas de Aristóteles, tales como el complementarismo hilemórfico, o sea, materia, forma, presuponen un trasfondo metacósmico que el pensamiento medieval encontraba de modo muy natural en la visión platónica de las cosas. La doctrina de Platón y la de Aristóteles solo se contradicen en el plano racional. Si se comprenden las parábolas de Platón, se ve que éstas engloban el aspecto de la realidad que Aristóteles considera exclusivamente. La Alta Edad Media tuvo razón, pues, al subordinar la perspectiva aristotélica a la de Platón. Alberto Magno escribe:
0: sabe que solo se llega a ser un filósofo consumado si se conocen las dos filosofías de Aristóteles y Platón.
1: Asimismo, San Buenaventura dijo:
0: entre los filósofos, Platón recibió la palabra de la sabiduría y Aristóteles la de la ciencia. El primero consideraba principalmente las razones superiores, el segundo, las inferiores.
1: Los sufíes eran de la misma opinión.

Los invitamos a oír a continuación un versículo del Salmo 70, seguido por la doxología menor, en forma de responsorio. La composición es de Christophorus de Mantius, quien nació en Bohemia en 1567 y falleció en Sajonia en 1646.

0: Presentamos ahora las dos últimas partes del Magnificat en una contrafactura realizada con música del compositor italiano Giovanni Battista Pergolesi, quien vivió en el siglo XVIII.
1: Acogió a Israel, su siervo, acordándose de su misericordia, según lo que había dicho a nuestros padres, a Abraham y a su descendencia para siempre.

Gloria al Padre, y al Hijo, y al Espíritu Santo, como eran al principio, ahora y siempre, y por los siglos de los siglos. Amén.

0: Apreciados amigos de nuestro programa, solo nos resta decirles que agradecemos mucho que nos hayan permitido compartir unos momentos con ustedes. La edición del programa estuvo a cargo de Nuria Castells y la grabación de Néstor Vázquez. En los micrófonos estuvimos
1: María Teresa Hernández
0: y George Hartmann. Que tengan ustedes salud en sus vidas.

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6: Son las 7:49.
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11: Son las 8:02.

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bueno, como conexión universitaria, y además estamos en el canal 170 de Total Play, en el 88.5 de FM en Radio Universidad. Y qué gusto, le pido que se quede con nosotros durante esta hora aquí en Conexión Universitaria para que nos acompañe y sepa de los proyectos del 32 Verano de la Ciencia. Hoy tendremos dos proyectos interesantes que estará con nosotros diferentes doctores. Le platico que el día de hoy hay, y antes todos aquellos que le fueron al equipo de España y que ganó, pues muchas felicidades, y a todos los aficionados, felicidades, y no quedó su equipo, y el que ganó, pues felicidades a todos aquellos que le iban a España. Y bueno, pues esta vez no se le hizo a Argentina, y bueno, pues se acabó esta Copa del Mundo 2026, con algunos casos ahí no muy buenos, pero bueno, ya terminó, concluyó. Y hablando de deportes, yo le invito a que participe en el medio maratón este 27 de septiembre, 21 kilómetros, 10 kilómetros y 5 kilómetros. Puede registrarse ya en la página Medio Maratón UASLP, ahí usted puede registrarse sin ningún problema. Y ya, porque ya estamos a nada, estamos a días de que inicie este gran evento de la Universidad Autónoma de San Luis Potosí, que es el medio maratón. Recibimos mucha gente de otros estados e incluso de otros países, así es que no se quede atrás, ya regístrese, ya esté listo, ya viva la emoción. Y bueno, ya sabe que hemos estado viendo y siguiendo de cerca a todos aquellos corredores que lo van a hacer este 27 de septiembre, pues ya se están preparando, ya hay mucha gente preparándose en el parque, ya hay mucha gente corriendo, porque muchas de las personas pues va a ser su primer medio maratón, entonces pues están preparándose con todo, así es que hágalo rápido, ya están las inscripciones abiertas. Otra cosa que le quiero comentar es que pues esta es la última semana de que estamos transmitiendo, pues nos vamos de vacaciones. Este 24 de julio es la última transmisión y retomamos transmisiones el 10 de agosto. Así es que vamos a tomar vacaciones para que usted esté enterado de que pues muy, muy, ahora sí que sí las deseamos. Bueno, ahí está, yo le voy a ir diciendo y regresamos el 10 de agosto. Nos vamos este viernes y regresamos el 10 de agosto. Y bueno, vamos a entrar de lleno. Le decía que vamos a tener dos proyectos importantes del proyecto del 32 Verano de la Ciencia. Uno es estandarización del ensayo de la letalidad en Artemia Salina. Va a estar con nosotros la doctora Yolanda Terán Figueroa, profesora de tiempo completo de la Facultad de Enfermería y Nutrición. Además, Yasmín Alejandra Ramos Tobar, estudiante del tercer semestre de la carrera de médico de estomatólogo de la Facultad de Estomatología, así como el maestro Héctor Enciso Huerta, estudiante del doctorado en Ciencias Farmacobiológicas de la Facultad de Ciencias Químicas. Este es el proyecto de Verano de la Ciencia, Artemisa Salina. En esta Artemisa Salina consiste en, más bien, en este proyecto es la Artemia Salina es un pequeño crustáceo que vive en los lagos con alta concentración de sal. Aunque parece un organismo muy sencillo, es utilizado en los laboratorios de todo el mundo porque permite evaluar su sustancia, que puede ser tóxica o no. Entonces, aquí ellos nos darán detalles de qué va este proyecto de Artemia Salina. Para eso van a estar aquí los que ya mencioné. Y aparte, el otros invitados, que es el del 32 también Verano de la Ciencia, el proyecto es Representaciones Sociales sobre la Sexualidad en Estudiantes de la Licenciatura en Enfermería. Estará con nosotros la doctora Jessica Yolanda Rajén Flores, profesora investigadora de la Facultad de Enfermería y Nutrición, María Sabina Ramírez Mendoza y Guillermo Leal León, estudiantes de la Licenciatura en Psicología de la Facultad de Psicología, y Fabiola López Martínez, estudiante de la Licenciatura en Enfermería.
nos estarán hablando de este proyecto, Representaciones Sociales sobre la Sexualidad en Estudiantes de la Facultad de Enfermería. Estas representaciones sociales, ya nos dirán, se refiere al conjunto de pensamientos, valores e ideas que una comunidad comparte acerca de un tema. Estas representaciones suelen influir de la manera en que las personas actúan y toman decisiones. Nos darán detalles de cómo están llevando a cabo este proyecto en el 32 Verano de la Ciencia. Además, también tendremos al doctor David Arjona Villacaña. Él es profesor del área de Ciencias de la Computación de la Facultad de Ingeniería y nos viene a hablar de las redes definidas por software SDN para implementar un centro de datos en la Universidad Autónoma de San Luis Potosí. Ya sabe que, bueno,

0: Estos son nuestros tres invitados el día de hoy. Además, ya sabe, tenemos pues el clima de hoy. Hoy amaneció un poco fresco. No sé si vaya a llover. Ya Alejandrina Dalemés nos estará platicando desde el laboratorio Barry Clean. Además, también tenemos nuestras efemérides de un día como hoy, 20 de julio, y la agenda universitaria para que usted pueda estar enterado de todas las actividades que tiene la Universidad Autónoma de San Luis Potosí. Ya sabe, siempre tenemos los cursos de verano, todavía tiene posibilidad de inscribirse. Vamos a ver en esa agenda universitaria. Así es que damos comienzo el día de hoy.
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0: Buenos días, Alejandrina, qué gusto saludarte en este día 20 de julio. ¿Qué tal? ¿Cómo nos va a ir el día de hoy de clima?
2: Claro, qué gusto saludarte en este inicio de semana. Te traigo el pronóstico más acertado de nuestro estado, que en esta ocasión lo vamos a desglosar por zona.
0: ¿Sí?
2: Y en el altiplano potosino se encontrarán con temperaturas máximas de 34 grados centígrados y mínimas de 18. Cielo medio nublado con vientos de 24 kilómetros por hora con brisa moderada y ráfagas de 42 kilómetros por hora sin precipitación. En la zona media se encontrarán con temperaturas máximas de 28 grados centígrados y mínimas de 18. Cielo medio nublado con vientos de 16 kilómetros por hora con brisa débil y ráfagas de 36 kilómetros por hora sin precipitación. Y en la Huasteca Potosina estarán con temperaturas máximas de 33 grados centígrados y mínimas de 24, con cielo medio nublado, con vientos de 13 kilómetros por hora, con brisa débil y ráfagas de 27 kilómetros por hora sin precipitación. Y en la capital potosina, que abarca la región centro, nos encontraremos con temperaturas máximas de 29 grados centígrados y mínimas de 16. Cielo medio nublado con vientos de 16 kilómetros por hora, con brisa débil y ráfagas de 41 kilómetros por hora sin precipitación. Hasta aquí el pronóstico para este inicio de semana, Caro.
0: Gracias, Alejandrina. Seguiremos tus recomendaciones y muchas gracias, y nos vemos y nos escuchamos hasta la próxima.
2: Un abrazo a todos nuestros radioescuchas, a todos en cabina. Nos vemos y escuchamos el día de mañana.
0: Gracias, Alejandrina, desde el laboratorio Barry Clean. Ahí ya sabe que es el pronóstico más acertado. Ahora vamos, como siempre, con nuestras efemérides de un día como hoy con mi compañera Guadalupe Guevara.
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4: En una fecha como esta, 20 de julio, celebramos el Día Internacional de la Luna. Una fecha proclamada por la Asamblea General de las Naciones Unidas en la resolución 76-76 de 2021. Con ello, se conmemora un hecho trascendental en la historia de la humanidad, el aterrizaje de la primera misión en la Luna por parte del Apolo 11 de la NASA. La llegada del hombre a la Luna tuvo lugar un día como hoy en 1969. Los astronautas Neil Armstrong y Edwin Aldrin fueron los primeros en caminar sobre la superficie lunar. El Día Internacional de la Luna, además de conmemorar la llegada del hombre, también busca celebrar los logros de todos los países en la exploración lunar y crear conciencia pública sobre lo importante que es la exploración lunar y la utilización sostenible de nuestro satélite. En una fecha como esta se celebra el Día Mundial del Ajedrez, un tradicional juego de mesa que requiere de una gran destreza y agilidad mental, considerado actualmente como una disciplina deportiva. La ONU reconoce que el ajedrez contribuye a la paz y al desarrollo. Se homenajea la contribución de este magno juego en la promoción de la educación, el desarrollo sostenible, la paz, la cooperación, la solidaridad, la inclusión social y la salud a nivel local, regional e internacional. Un día como hoy celebramos el Día Nacional del Bibliotecario. En esta fecha conmemorativa se reconoce la labor de las personas encargadas del cuidado, organización y funcionamiento de una biblioteca o centros de información. En México, la declaratoria del Día Nacional del Bibliotecario se realizó un día como hoy, en el 2004, como un homenaje a la labor de los profesionales que con su trabajo especializado benefician a la sociedad. El término en un sentido más amplio refiere a los profesionales bibliotecarios que se desempeñan en distintas áreas como centros de documentación, organizaciones sociales, culturales y educativas, así como también gubernamentales e independientes.

0: casas vecinas, dispararon una ráfaga de aproximadamente 45 balas. Villa, su secretario Miguel Trillos y dos miembros de su escolta fallecieron de manera instantánea. El ataque fue planeado por el diputado Jesús Salas Barraza y diversos rancheros de la región bajo la tolerancia del gobierno en turno. En una fecha como esta del año de 1976, el módulo Lander 1 de aterrizaje de la nave estadounidense Viking 1 aterrizó en Marte. Esta histórica sonda de la NASA tocó tierra específicamente en la región marciana conocida como Crais Planitia, convirtiéndose en la primera nave espacial en operar con éxito la superficie de otro planeta.
1: Ahí están las efemérides del día de hoy. Ahora vamos con la agenda universitaria para que usted esté al tanto de todas las actividades de esta casa de estudios.
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2: Gracias por seguir acompañándonos. Ya estamos en cabina con la doctora Yolanda Terán Figueroa, profesora de tiempo completo de la Facultad de Enfermería y Nutrición, y Yasmín Alejandra Ramos Tobar, estudiante de tercer semestre de la carrera de médico estomatólogo de la Facultad de Estomatología, y el maestro Héctor Enciso Huerta.
3: Correcto.
2: Ajá, estudiante del doctorado de Ciencias Farmacobiológicas de la Facultad de Ciencias Químicas. Bienvenidos.
4: Muchas gracias.
2: Doctora, muchísimas gracias por estar aquí y que nos pueda hablar de este proyecto del 32 Verano de la Ciencia, tan importantes, pero este tema en específico, que nos pueda adentrar al tema para que todos los aquellos que estamos viendo y escuchando podamos entender esto de estandarización del ensayo de letalidad de artemia salina.
4: Así es, muchas gracias.

0: encontramos son tóxicos. Uh-huh. Y una manera de saberlo, pues, es utilizando este camaroncito, este crustáceo, que es Artemia salina, para saber si con los extractos que nosotros utilizamos y diferentes concentraciones, pues mueren los camaroncitos o no mueren, ¿no? Y de esa manera nosotros podemos saber si hay letalidad, hay toxicidad para ellos.
1: Este crustáceo es utilizado en todo el mundo, ¿verdad?
0: Sí, así es, así
1: para,
0: es.
1: Para ver.
0: Representa una técnica aparentemente fácil, digo, sí, porque nosotros intentamos montar la técnica, uh-huh, avanzamos, pero todavía nos falta. Uh-huh. Pero bueno, representa una técnica aparentemente fácil, de fácil interpretación y no muy cara. Entonces también eso es muy, muy importante.
1: Así es. Y bueno, aquí que está con nosotros Yasmín Alejandra. Yasmín, ¿cómo ha sido esta, pues ahora sí que estar en este proyecto del 32 Verano de la Ciencia? Tú como estudiante del tercer semestre de la carrera de médico estomatológico.
2: Pues realmente ha sido muy interesante debido a que pues avanzamos bastante y como todo hubo algunas pues dificultades, pero se lograron superar y de igual manera pues también conocer acerca del laboratorio y cómo se trabaja, al igual que estar en este proyecto, pues realmente fue gratificante en mis estudios.
1: ¿Y cómo fue que te llamó la atención exclusivamente este proyecto?
2: Pues más que nada por el aspecto que era saber la letalidad y si hay en la medicina tradicional, como lo es las plantas que se están manejando.
1: ¿Qué tipo de plantas, doctor? Maestro Héctor Enciso, ¿qué tipo de plantas y cómo es esto de hacer ahora sí, de utilizar este crustáceo?
3: Bueno, este tipo de plantas que nosotros usamos pertenecen al género Tradescantia, son oriundas de todo el mundo, uh-huh, pero pertenecen a México, son originarias de aquí más bien. Se utilizan en la medicina tradicional mayoritariamente como decocciones, hacer hervir sus hojas y obtener estos extractos, y esto es lo que aplican médicos tradicionales y parteras que he tenido la oportunidad de entrevistar en mi proyecto de tesis. Entonces, una en particular es hacer una decocción con esta plantita que son la Tradescantia sebrina, es una chiquita de hojas ovaladas. Entonces queríamos ver si también podríamos verificar si tiene letalidad con estos animalitos, ya que ya habíamos hecho anteriormente pruebas de citotoxicidad en líneas celulares contra el cáncer.
1: ¿Pero cómo es? ¿Toman ciertas hierbas o cómo lo hacen?
3: Tal cual, toman las hojitas, las lavan y las ponen a hervir.
1: ¿Y luego como el crustáceo, si se muere o...?
3: Ah, bueno, esa es la preparación, ¿verdad? De la técnica, ¿no? Para la técnica en sí, lo que usamos es primero crear estos crustáceos, uh-huh, que vienen en quistes o huevecillos. Hay que replicar ciertas condiciones de temperatura, de salinidad, porque son de agua salada, de pH, y pasado cierto tiempo, un día o dos, estos ya eclosionan, dan los camaroncitos muy chiquitos, ¿no? Entonces lo que hacemos es tomar con una pipeta ciertas cantidades, como unos 10 o 15, y los vamos poniendo en placas con pozos. Uh-huh. De ahí en cada pozo diferente podemos evaluar un extracto diferente y ver si viven o mueren a las 24 horas. Uh-huh. De esta manera pues ya sabemos cuántas del total murieron o vivieron y cuánto es el porcentaje de letalidad de estos extractos.
1: ¿Y luego, después de esto?
3: Bueno, estas son pruebas sencillas como de tamizaje para darnos idea e ir a modelos más complejos, ¿verdad? A lo mejor modelos animales más grandes o ya, como les decía, con las líneas celulares. Uh-huh. Otra de las ventajas de esta técnica es que no necesita ser sometida a comités de bioética. Entonces es una prueba muy fácil que podemos hacer antes de irnos adentrando a todo eso, ¿no?
1: Así
3: que es lo que buscamos siempre, no perder como mucho tiempo en pruebas que a lo mejor no nos dan y uh-huh, ir desde lo más bajo, ¿verdad? Que nos pueda indicar que tiene uno.
1: Así es. Doctora, ¿y cómo hemos ido avanzando? ¿Qué más sigue de aquí?

Héctor está trabajando, que es promover la coagulación. Entonces tendríamos que brincar a un modelo en ratas para poder aplicar los extractos y ver si se tiene el efecto, y bueno, ya sabiendo un aproximado de un volumen o una dosis que no fuera tóxica para el animalito, pero que pudiéramos ver el efecto que nosotros deseamos. La planta que el maestro trabaja en la Huasteca se utiliza para solucionar problemas de sangrado posparto. Es como se utiliza. Entonces,

0: médicos tradicionales y a las parteras del uso verdadero o real de la planta, ¿no? Ya con una dosis específica, precisamente para que no haya toxicidad.
1: Claro, ¿ellas lo utilizan hoy en día?
0: Hay parteras que la utilizan, uh-huh. ¿sí? La planta, y la utilizan como un té, o sea, le dan el uh-huh. té a las pacientes y ven inmediatamente la disminución del sangrado, sobre todo en lugares muy alejados donde el acceso al servicio de salud o el acceso a la atención médica pues es muy limitado. Claro. Sí, entonces ellas lo utilizan, sí.
1: Sin duda interesante este tema, muy, muy, muy, muy interesante, y que se esté llevando a cabo este proyecto, pues les agradezco muchísimo, muchísimo. Me gustaría, Yasmín, que nos dijeras o que invitaras para el próximo año cuál tu experiencia, o sea, el gusto por estar en los proyectos del Verano de la Ciencia.
2: Pues sí, es la amplia invitación a cualquier estudiante de todas las facultades a incluirse al mundo de la investigación, porque pues realmente sí es muy gratificante ver todo lo que aprendes durante el tiempo y igual relacionarte con doctores tan especializados y compañeros de otras facultades.
1: Así es, el maestro Héctor, maestro, ¿algo que quiera agregar?
3: Pues bueno, invitarlos, como decimos, a los estudiantes, sobre todo aquellos que tengan algún interés en ver si la investigación es lo suyo, y sobre uh-huh. todo que aún no hayan llevado alguna materia al laboratorio. Es algo también muy importante que nosotros podemos enseñar, ¿verdad? Desde cero, y ya adquieren habilidades para sus posteriores materias.
1: Así es. Entonces, doctora.
0: Muchísimas gracias. Muchas gracias
1: a usted, doctora.
0: Yo encantada de recibirlos en mi laboratorio. Siempre hay algo que aprender en un laboratorio, siempre hay algo que hacer y siempre nos va a dejar una enseñanza para la vida. O sea, nos va a servir en la vida todo lo que aprendamos.
1: Oiga, doctora, lo que comentábamos, ¿no? Siempre va a haber una pregunta y hay que responder. Así y esa es. Va a traer otras preguntas.
0: Así es, siempre contestarnos una pregunta de investigación va a hacer que nos hagamos 10 preguntas más, y bueno, pues invitarlos a que nos ayuden a contestarnos esas 10 preguntas más.
1: Ahí está la invitación para todos los estudiantes. Muchísimas gracias por estar aquí.
0: Hubo otras dos chicas en este proyecto, otras dos estudiantes del Verano de la Ciencia, si quieres.
1: Sí, por favor.
2: Pues fue mi compañera de mi misma facultad de estomatología, Sammy Daniela de la Luz Guzmán, y una compañera de ciencias que es de Cire Rucova Díaz. Y pues realmente fue realmente gratificante trabajar con ellas de igual manera.
1: Ahí está. Ellas también participaron en este proyecto.
0: Así es.
1: Ajá. Y bueno, pues les mandamos saludos a ellas dos. Gracias por estar con nosotros. Nosotros vamos con más y regresamos.
0: Muchas gracias.
3: Gracias.
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8: Son las 9:30.
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9: Regresamos a cabina, estamos ya con la doctora Jessica Yolanda Rangel Flores, profesora investigadora de la Facultad de Enfermería y Nutrición, María Sabina Ramírez Mendoza y Guillermo Leal León, estudiantes de la Licenciatura de Psicología en la Facultad de Psicología, y vamos a enlazar a Fabiola López Martínez, estudiante de la Licenciatura en Enfermería, para hablar de este tema tan interesante, igual el de la participación en el 32 Verano de la Ciencia, con el proyecto Representaciones Sociales sobre Sexualidad en Estudiantes de la Licenciatura de Enfermería. Muy buenos días.
10: Buenos días por estar aquí.
9: Muy amables por estar aquí. Platíquenos las representaciones. Doctora, ¿qué entendemos por representaciones sociales?
10: Bueno, las representaciones sociales son estas formas de conocimiento común que nos permiten relacionarnos como sociedad y entender que hay maneras adecuadas e inadecuadas de actuar. Entonces, esas son las representaciones sociales. Lo que muchas veces pensamos que es una decisión personal, una opinión personal, debajo está influenciada de manera muy importante por la forma en que nos han enseñado a pensar en diferentes contextos sociales.
9: Es correcto. Y cuéntanos, ¿cómo surge este proyecto? ¿Cómo es que surge? ¿De qué necesidad? ¿Y por qué llevarlo a cabo con los estudiantes?
10: Mira, este tema es parte de mi línea de investigación. Uh-huh. Y ya son varias las investigaciones que se desarrollan sobre esa línea. Uh-huh. Es secuencia de otra investigación que traemos ahorita en la maestría en salud pública, que justo estudia las representaciones sociales sobre sexualidad, pero en estudiantes de prepa. Y también es secuencia de otro estudio que se hizo en la generación anterior en la maestría en salud pública, donde dimos cuenta que los estudiantes de enfermería viven todo un proceso muy complejo para transformar lo que piensan respecto a la sexualidad, y que eso se vuelve fundamental, porque estamos hablando de que van a ser enfermeras y enfermeros que van a dar consejería en salud sexual y reproductiva, y que si ellos tienen todavía unas visiones de la sexualidad muy conservadoras, muy patriarcales, muy violentas contra derechos sexuales y reproductivos, pues eso es lo que van a reproducir en sus prácticas. Entonces, identificamos que había debilidades, y justo en este verano de la ciencia invité a los chicos a trabajar esta parte en las pasantes de licenciatura en enfermería. Uh-huh. Y ver cómo estaban ellas.
9: Así es. A ver, platícanos, María Sabina Ramírez y Guillermo Leal León. María Sabina, ¿cómo fue que te integraste? ¿Cuál es? ¿Por qué te atrajo este proyecto?
11: Pues precisamente, como ya lo comunica la maestra, las representaciones en sexualidad, pues...

0: interesó este tema, conocer cuáles eran las representaciones específicamente en los estudiantes, y eso sería.
1: Hola, ¿cómo estás? Oye, a ver, platícanos. ¿Hay mitos todavía muchos sobre la sexualidad? Aquí está conmigo Guillermo. A ver.
2: Hola, sí. Uh-huh. Desafortunadamente sí. Incluso en el trabajo de investigación y las entrevistas que hicimos con las pasantes, surgían narrativas e historias de cómo ellas en su infancia, por lo menos, y en sus primeros acercamientos con el tema, aprendían, ya sea porque con sus compañeros o en la escuela, ya sea temas o muy, digamos que biologicistas, y había tabú hacia lo que, digamos, era el goce, el placer, etcétera, que era como mal visto. Uh-huh. O es algo que no se tenía que hablar. Uh-huh. Y incluso decían que, vaya, no hablaban ellas desde experiencia propia que ellas practicaban, pero que escuchaban de compañeras enfermeras que también como que tenían, digamos, estos sesgos al momento de tratar a pacientes, o sea, que hablaban con ellos o que no, si eran hombres o mujeres, y qué recomendaciones les hacían. Entonces sí, desafortunadamente sigue existiendo mitos alrededor de la sexualidad. Y tabús.
1: Y tabús, sí. ¿Verdad? Fabiola está en la línea telefónica. Fabiola, buenos días.
3: Hola, buenos días.
1: ¿Cómo estás, Fabiola?
3: Muy bien, gracias.
1: Oye, Fabiola, de las encuestas que realizaron, ¿qué fue lo que más te llamó la atención? ¿Qué fue lo que más se vio que arrojaron estas encuestas?
3: Bueno, lo que a mí principalmente me llamó la atención fue que al momento pues de querer indagar nosotros en saber cuáles eran las representaciones sociales que tenían estas estudiantes sobre sexualidad, pues nos pudimos dar cuenta que todo su conocimiento acerca de sexualidad pues venía directamente de lo que sus padres o su familia pues les daba de información, y también de lo que ellas recibían en su educación, por ejemplo, en la primaria, en la secundaria. Entonces, pues de esos lugares es donde proviene principalmente su información, pero nos dimos cuenta que hubo una transformación al momento de entrar a la universidad, porque su visión fue siendo ya más amplia, ya fueron conociendo mayores aspectos pues de sexualidad, de todo lo que abarca. Entonces no solamente en algo biologicista o en algo que solamente se enfocaba en prevención de riesgos, en prevención de enfermedades, sino que también pues ya lo fueron ampliando y obteniendo mayor conocimiento.
1: Así es, Sabina, ¿y cambia tu forma de entender la sexualidad ahora?
4: Sí, completamente, porque yo en algún momento yo pensé que como estudiantes de la facultad a lo mejor tenían una concepción de la sexualidad más técnica, más uh-huh. Con un pensamiento a lo mejor más crítico, y con respecto a este estudio me di cuenta que aún existen muchos sesgos. Entonces en este caso no podemos como tener por sentado que todas las personas tenemos la sexualidad concebidas de la misma manera. Creo que me ayudó a ampliar esta parte de que debemos ser más accesibles a la hora de cómo impartimos la sexualidad, y sí, eso sería.
1: Así es. Doctora, ¿las redes sociales forman parte importante de estas representaciones?
5: Fíjate que sí, encontramos algo muy interesante. Contrario a como reportan los estudios que se realizan con chicos y chicas de secundaria, preparatoria, que utilizan las redes sociales pero de forma menos crítica, en las pasantes de la licenciatura en enfermería identificamos que conforme se van formando dentro de la carrera, van aprendiendo a seleccionar también de dónde obtienen la información en las redes sí. sociales. No nos hablaban de podcasts, pero impulsados por gente profesional, nos hablaban de la importancia de revisar artículos científicos, de hacer lecturas pues más profesionales respecto a la sexualidad, y creo que eso es un gran acierto. Entonces, aunque los estudiantes por ahí de repente aborrezcan que les digamos tienen que ser documentos serios de la OMS, de la OPS, artículos de revistas científicas, creo que finalmente terminan de incorporar eso como una práctica cotidiana, y creo que eso es una garantía de la calidad de la atención también que pueden proporcionar a la gente, porque nos dimos cuenta de que si bien utilizan esta herramienta, ¿no?, o esta fuente de información, uh-huh. lo hacen de una manera bastante seria, crítica, y se aseguran que la información que generan sea verídica, sea científica y sea laica. Entonces me parece que ese es algo que nos motivó profundamente a seguir impulsando en la formación de los estudiantes de enfermería estas herramientas de buscar información.
1: Claro. ¿Qué impacto tendría entre los alumnos, doctora, ya este proyecto ya una vez finalizado?
5: Pues mira, primero yo pertenezco a la Academia de Salud Materno Infantil. Lo primero que voy a hacer es socializar estos resultados con las profesoras para que nos demos cuenta dónde están los retos. Empiezan a hablar de identidad de género, de abuso sexual, de la importancia del consentimiento, de derechos sexuales y reproductivos, pero como decían los chicos, todavía no se ve estable eso. Hay chicas que sí lo incorporan, hay otros que siguen teniendo una visión muy biomédica, prescriptiva de, pues hay que saber de métodos anticonceptivos y prevención de ITS, pero no hablan más allá. Entonces me parece que es algo que hay que impulsar herramientas dentro del aula para que ellos vayan generando esas competencias que sin duda pues se van a reflejar en la calidad de la consejería que puedan dar a la población.
1: Sí, doctora, estamos hablando de cuántas personas están en esta toma de la muestra.
5: Mira, es un estudio de tipo cualitativo. Okay. Entonces, más que generalizar, lo que nos interesaba era profundizar en las narrativas. Tuvimos apenas 6 semanas en el verano de la ciencia. Entonces, los chicos era su primer acercamiento con investigación cualitativa, si bien fue una ventaja que 2 de ellos fueran de psicología y ya están habilitados en la técnica de la entrevista. De cualquier manera no quise saturarlos porque la cuestión no es que se vayan odiando y considerando que la investigación es excesivamente demandante. Uh-huh. Entonces trabajamos con 10 participantes, todas coincidió que fueron mujeres pasantes de la licenciatura en enfermería, y son 10 entrevistas, pero más que la cantidad de participantes, me parece que algo relevante fue que lograron la profundidad en las narrativas de las pasantes, y eso es lo que hace ricos los resultados.
1: Claro, y bueno, pues dejará ahí un punto para que sea observado y que para las generaciones que siguen y los alumnos pues puedan darse cuenta de estas representaciones que luego no sabemos bien dónde estamos parados en materia de sexualidad sobre los estudiantes, y este tema, estos proyectos, estos temas tan importantes a puntos a llegar para que tengan conocimiento los estudiantes, pues sin duda es muy bueno. Para terminar, Sabina, Guillermo, ¿nos pueden decir algo pues a los estudiantes que quieran entrar a estos proyectos de verano de la ciencia? No solo a esto, sino cómo la investigación ayuda a académicamente.
2: Claro. Uh-huh. No sé si Sabina quieras...
4: Ah, claro, pues claro que invito a todos los estudiantes a que se unan al verano de la ciencia, no solamente porque ayuda a su formación académica, sino también los invita a cuestionarse, a buscar, a comparar información, también les ayuda a generar un pensamiento crítico, a generar una postura propia, y pues yo creo que es básicamente eso.
2: Sí. Tú. Sí. Yo también agregaría que cuando entran a un proyecto de investigación, uh-huh, ya sea incluso, digamos, como esto que es de verano de la ciencia, o incluso algo externo, tiene que tener, o siento yo que deberían de tener en mente que es algo a lo que tienen que verdaderamente esforzarse, o sea, y tener en mente que sí va a ser exigente, va a ser a veces agotador, uh-huh, pero al mismo tiempo es muy, ¿cómo se dice?
1: Gratificante.
2: Sí, uh-huh, exactamente. Especialmente cuando... O sea, vas haciendo el trabajo, sí, vas haciendo la investigación, la recolección de datos, etcétera, y el progreso lo sientes como muy, en mi caso por lo menos, gratificante. Uh-huh. Entonces, sí, al final y al cabo diría que es exigente, sí, pero también muy gratificante.
1: Ahí está. Fabiola, que nos escuchas, de que estamos contigo vía telefónica, que te escuchamos.
3: Pues de igual manera, como mencionan mis compañeros, pues que la población universitaria, los estudiantes se animen pues entrar este verano de la ciencia. La verdad es que pues es una gran experiencia, como mencionan, es muy gratificante, y pues que nos puede ayudar también a adquirir mayor conocimiento, incluso también pues a mejorar habilidades, y pues también pues aprendemos mucho del profesor investigador con el que trabajamos, y pues también de nuestros compañeros como Guillermo y Sabina, con quienes pues realizamos el proyecto.
1: Así es, muchas gracias Fabiola por habernos acompañado vía telefónica. Doctora Jessica, algo que quiera agregar de este proyecto interesante.
5: Pues mira, invitar a las y los estudiantes a participar en el verano de la ciencia. Yo sé que terminan muy cansados de cursar las materias propias del semestre, pero de verdad que los profesores investigadores, en la mayoría que nos inscribimos a este programa, lo hacemos con el afán de ir incorporando nuevas caras a la plantilla de investigadores. La investigación es maravillosa, la investigación nos permite autoconocernos, se vuelve un estilo de vida, y creo que yo procuro siempre, y veo que mis compañeros investigadores también, hacer de la experiencia del verano de la ciencia algo agradable para las y los estudiantes. No somos tan exigentes como habitualmente solemos ser en el posgrado, entonces quedan abiertas las puertas, ojalá que año con año sigan inscribiéndose estudiantes, porque el crecimiento es mutuo, ¿no? Así como ellos llegan a aprender de nosotros, de verdad que para nosotros es muy, muy satisfactorio poder reflejarnos en ellos y recordar por qué estamos aquí. Cuando iniciamos como ellos, con esa hambre de saber más, de hacerse más preguntas, de cuestionarse, entonces ellos nos revitalizan, vienen a revitalizar nuestros espacios y nosotros les compartimos algo de la experiencia que hemos podido generar en estos años. Entonces, las puertas están abiertas, por favor, súmense, y toda la investigación que se genera en el marco del verano, aunque son investigaciones breves, pequeñas por el tiempo, de verdad, ahí aportan su granito de arena para que esta sociedad tenga mejores condiciones para desarrollarse.
1: Muchísimas gracias, doctora Jessica Yolanda Rangel Flores, profesora investigadora de la Facultad de Enfermería y Nutrición. Gracias a María Sabina Ramírez Mendoza y a Guillermo Leal León, a Fabiola López Martínez. Muchísimas gracias por habernos acompañado. Gracias en este proyecto del 32 Verano de la Ciencia, representaciones sociales sobre sexualidad en estudiantes de la licenciatura de enfermería. Muchísimas gracias.
5: Muchas gracias.
1: Nosotros vamos a nuestras noticias de ciencia y tecnología con el maestro Efraín Ochoa y regresamos.
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7: Un equipo de científicos de la Universidad de Harvard ha logrado un avance en la exploración espacial. Por primera vez, ha detectado una atmósfera en un planeta rocoso similar a la Tierra que orbita dentro de la zona habitable de otra estrella, según reveló un comunicado de prensa. La investigación, publicada en la revista Science, se centró en el estudio del exoplaneta que se encuentra a unos 48 años luz de la Tierra y orbita una estrella enana roja en la constelación de Cetus, cuya masa es 5.6 veces mayor que la terrestre y su radio es 1.7 veces superior.
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7: Más de 600.000 personas en Reino Unido tienen sobrepeso y no pueden trabajar, sugiere un estudio de la Universidad de York. La investigación concluyó que alrededor de 4 de cada 100 personas con obesidad probablemente están desempleadas únicamente debido a su peso. El autor principal, Aaron Katz, afirmó que combatir la obesidad no solo es un imperativo de salud, sino también una oportunidad para impulsar la productividad y reducir las importantes pérdidas económicas derivadas del aumento de esta condición.
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7: La melatonina, conocida principalmente como el suplemento que millones de personas toman para conciliar el sueño, podría aliviar el dolor musculoesquelético crónico con una eficacia comparable a la de algunos medicamentos, según un estudio de la Universidad de Sydney. La investigación, publicada en la revista Pain, analizó datos de 2028 adultos. Los participantes sufrían afecciones como dolor lumbar, osteoartritis y fibromialgia, o se recuperaban de cirugías como reemplazos articulares y procedimientos espinales. La dosis de melatonina oscilaron según la afección para el dolor crónico de 3 a 10 miligramos y para el postoperatorio de 1 a 10 miligramos tomadas antes de acostarse.
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7: En tiempos complicados es cuando se pone a prueba las amistades verdaderas. Y también podríamos añadir la cooperación en materia biomédica. Algo así deben haber pensado en Rusia y Cuba, que decidieron crear su primera empresa farmacéutica conjunta, uniendo sus respectivas experiencias, que no son poca cosa en la materia.

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1: Gracias por seguir acompañándonos. Ya estamos con el doctor David Arjona Villicaña, ¿verdad?
2: Sí.
1: Profesor del área de ciencias de la computación de la Facultad de Ingeniería, nos viene a platicar de este tema, redes definidas por software SDN para implementar un centro de datos en la UASLP. Bienvenido, doctor, ¿cómo está?
2: Muy bien, muchas gracias.
1: Pues platíquenos de esta red de datos, de la finalidad que tiene y el objetivo, ¿cómo nos ayudaría aquí en la Universidad Autónoma?
2: Bueno, pues este nace como un pequeño experimento,
1: sí.
2: Y pues el objetivo es armar un pequeño centro de datos con algunos servidores en la Facultad de Ingeniería, y pues un centro de datos necesita una red interna, que
1: sí.
2: Sería esta red definida por software, y pues al principio es tratar de hacer experimentos, tratar de armarlo, hacerlo funcionar, y pues ya que lo tengamos funcionando, pues podríamos ampliarlo para que lo usen al principio estudiantes y luego a lo mejor profesores y la misma universidad, ¿verdad?
1: Claro, porque es importante que la universidad cuente con un centro de este tipo de datos, así, de este tipo que ustedes están haciendo, esta red.
2: Sí, pues porque son tecnologías que se están viniendo, tecnologías que se están haciendo, y pues es importante que los chicos tengan contacto con esta tecnología, y es importante también que la universidad se mantenga en la punta del uso de estas tecnologías. Entonces, tanto la red como el centro de datos, pues lo que nos permite es eso, ¿verdad? Mantenernos a la vanguardia, tanto a los profesores, a los que hacemos investigación, como a los mismos alumnos que tienen contacto con estas tecnologías.
1: Claro, hablamos de red de datos, doctor, uh-huh. Y para la gente que nos ve y nos escucha, platíquenos, ¿qué es una red de datos? O sea, ¿qué guarda esa red ahí?
2: No guarda nada.
1: No. O bueno,
2: más bien lo que hace es transportar información, ¿verdad?
1: En
2: un centro de datos, pues tenemos, un centro de datos es una colección grande de computadoras que dan servicios, que guardan información, que procesan información.
1: A eso me refería, guardar y procesar información.
2: Exactamente. Uh-huh. Pero pues esa información tiene que viajar de una computadora,
1: sí, claro,
2: a otra y salir al internet para que la podamos utilizar.
1: Uh-huh.
2: Entonces, la red, eso es lo que hace, ¿verdad? La red es por donde viaja la información,
1: sí.
2: Y las computadoras son los que tienen la información, la procesan y se la dan a los usuarios.
1: ¿Y quién usted con alumnos están llevando a cabo este tipo de esta red?
2: Sí, ahorita que estamos en fase de armar y de investigación,
1: ajá,
2: ya tuvimos un estudiante de maestría que lo comenzó,
1: okay.
2: Tenemos otro estudiante de maestría que lo está haciendo, ya tuvimos un estudiante de servicio social que nos ayudó, tenemos ahorita otro estudiante de servicio social que nos está ayudando, y la idea es que poco a poco pues involucremos más estudiantes, ¿verdad?
1: Claro, doctor, y también para hablar de eso también tendremos que hablar de ciberseguridad.
2: También, sí,
1: ajá,
2: también hay que tomar en cuenta la seguridad.
1: ¿Cómo sería en este caso?
2: Pues ver que no se malutilice,
1: uh-huh,
2: tanto los servidores como la red, ¿verdad?
1: Uh-huh.
2: ¿Verdad? Que gente no gente extraña no se meta a intentar.
1: ¿Es fácil hackear?
2: No es fácil,
1: uh-huh,
2: pero hay gente que a eso se dedica, ¿verdad?
1: Finalmente a eso se dedica,
2: exacto,
1: entonces yo digo, entonces sí ha de haber ahí algo... Digo, porque luego escuchamos, me hackearon mi teléfono, me,
2: uh-huh,
1: hackearon mi esto. Entonces, ¿qué importancia tiene para la universidad tener esta ciberseguridad?
2: Pues es importante, sobre todo, dependiendo de qué tanta importancia tienen nuestros datos, ¿sí? Entonces, si nuestros datos tienen importancia para nosotros, pues es importante, ¿verdad? Y la universidad,
1: sí,
2: tiene datos que son confidenciales y datos que tienen valor para los profesores, para los alumnos, para el funcionamiento de la universidad. Entonces, esa es la información que tenemos que cuidar, ¿verdad?
1: Claro. Si hablamos de etapas, ¿en qué etapa vamos en esta red?
2: ¡Ay, Dios!
1: Mm-hmm.
2: Pues,
1: ¿muy difícil?
2: Y pues vamos en la etapa de armarla apenas, de ensamblar la red y el centro de datos.
1: ¿Y nuestra meta cuál es? ¿Llegar a qué?
2: Pues a tener un centro de datos funcional, en el cual al menos podamos dar servicio a estudiantes y a lo mejor a algunos de los procesos que tiene la Facultad de Ingeniería. Si va más allá de eso, pues sería muy bueno, ¿verdad?
1: A eso sí me refiero, sería muy bueno que diera a la, pues ahora sí que varias facultades, o no sé, sí. sería alguna idea, ¿no? ¿O no?
2: Sí, se podría, ¿verdad? Uh-huh. Pero pues eso ya requeriría una inversión más fuerte, ¿verdad?
1: Claro.
2: Y ahorita es un proyecto pequeño, sí recibimos apoyo del COPOSIT. Entonces el COPOSIT nos apoyó para conseguir los switches para la red de CDN, algunas computadoras para empezar a armar la red. Pero es algo pequeño, ¿verdad? Es algo, no es industrial todavía, ¿verdad?
1: Bueno, pero siempre las bases son importantes, ¿no?
2: Muy importantes.
1: ¿Cómo surge esta necesidad?
2: Pues otra vez, es una tecnología que se está viniendo, ¿verdad? Uh-huh. Hablamos de centros de datos que se abren en diferentes lugares, inclusive aquí en México se están construyendo centros de datos, partes positivas, partes negativas, como todo es una tecnología que está creciendo y pues tenemos que ver la mejor manera de llevarla a cabo y no quedarnos atrás.
1: Estar a la vanguardia, ¿no? Uh-huh. ¿Y la inteligencia artificial aquí cómo nos ha ayudado?
2: Pues de hecho, muchos de estos servicios de inteligencia artificial funcionan en centros de datos.
1: Ajá.
2: Entonces, para que nos puedan dar estos servicios de inteligencia artificial, hay un centro de datos que está soportando todos estos softwares que nos generan las salidas de inteligencia artificial. Entonces, sí, también tiene que ver.
1: Pues muy importante este tema, sobre todo por estar a la vanguardia y por tener... estar protegidos también, de tener nuestros datos protegidos, de estar a la vanguardia como universidad y no quedarse atrás, doctor.
2: Sí.
1: Porque si no, aquí la tecnología va avanzando y nosotros tenemos que seguirla, ¿no?
2: Sí, así es.
1: ¿Verdad? ¿Algo que quiera agregar, doctor?
2: Este...
1: En relación a esto, que quiera decir algo.
2: Pues nada más que estamos haciendo el esfuerzo, ¿verdad?, por sacar este proyecto adelante. Esperamos que sí salga, que salga bien.
1: Uh-huh.
2: Y sí, finalmente...
1: ¿Tienen algún tiempo o algo?
2: Tenemos que entregar ciertas publicaciones y ciertos productos para finales de este año. Pero la verdad es que nosotros queremos continuar con esto, ¿verdad? No queremos que nada más se acabe a finales de este año ya, sino queremos seguir continuando con esto y pues veamos a ver hasta dónde nos lleva esto, ¿verdad? Es una pequeña aventura. Finalmente, no soy el único, somos otros tres profesores de la Facultad de Ingeniería que nos están ayudando con esto.
1: Perfecto. Bueno, pues ya nos vendría a informar de cómo vamos y cómo vamos avanzando con esta red definidas por software SDN para implementar un centro de datos en la UASLP. Al doctor David Arjona Villicaña, profesor del área de ciencias de computación de la Facultad de Ingeniería, le agradecemos muchísimo.
2: Gracias
1: que haya estado con nosotros y que nos haya venido a informar de esta red y centro de datos, que sin duda es algo interesante para la universidad.
2: Sí, muchas gracias.
1: Gracias a usted. Nosotros agradecemos mucho la presencia de todos ustedes a través de nuestras diferentes redes sociales, nuestra radio, la televisión en el canal 170 de Total Play. Recuerde que nosotros tenemos una retransmisión a las 4 de la tarde. Usted puede ver esta transmisión de conexión universitaria a las 4 de la tarde en el canal 170 de Total Play. Y bueno, le deseo lo mejor. Vamos y regresamos. No, ya no, ¿verdad? Ya nos vemos mañana. Le comento. Mañana va a estar con nosotros en estos micrófonos. Le voy a ceder los micrófonos a mi compañera Constanza, que va a regresar por aquí. Ella ha estado conduciendo con nosotros y bueno, va a estar por aquí Constanza Saroshi y mañana con ella en estos micrófonos. Yo le deseo buen día y nos vemos hasta la próxima.
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27: Son las 10 y 4 minutos.
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2: Son las 11:02.
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0: Son las 12 con 5 minutos.
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9: Es la 1 en punto.
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Universidad Autónoma de San Luis Potosí, marca las 13 horas con 3 minutos, 1 de la tarde con 3 minutos. Cálidas no, únicamente veraniegas, veraniegas antiguas y sonoras tardes, estimado Radio Escuchas. Bienvenidos a este su espacio radiofónico de la amplitud modulada de Radio Universidad, titulado Dodeca Cordon, en este penúltimo lunes de julio, lunes 20 de julio de 2026. Fíjense cómo se va desarmando el tiempo, cómo se va deconstruyendo poco a poco esto que llamamos temporalidad. Este julio se nos está yendo entre los dedos, se nos está yendo de una manera compleja, ¿no? Entonces, aquí vamos. Yo soy Luis Fernando Padrón Briones, voy a acompañarlos a lo largo de los siguientes 60 minutos, no es cierto, menos de 60, porque ya saben que hoy es lunes, está el ángel flamígero aquí conmigo y ya en nada, ahorita nada más espérenme que les diga hola y me va a voltear a ver porque ya es la media y solamente les voy a decir, bueno, les gustó lo que escuchamos y me va a decir que ya son las 2 de la tarde que nos tenemos que ir. Así es el ángel flamígero, así es él, además es un ángel flamígero futbolista, entonces imagínense. Peor la cosa. Bueno, los invitamos a seguirnos a través de las redes sociales www.facebook.com/dodecacordonslp, dodeca con K, CH, dodeca chordon, SLP con mayúsculas, Instagram somos dodecachordon y en el Twitter, la X, somos @dodecachordon. Y ya saben que los viernes nos quedamos en iHeartRadio, esta plataforma que ahora nos alberga, y EART Radio. Y ya saben que también hay teléfono en la cabina, 448-2613-48. Queremos escucharlos, queremos que nos digan muchas cosas, llámenos, comuníquense. Para mí es muy importante este contacto con ustedes. Ya saludé a Ángel, ya saben que hoy no está conmigo Anabelita, hoy descansa los lunes, entonces está el Ángel de la Flama Absoluta y total. Y ya estamos enlazados con Matehuala vía XHUASMFM 91.9, nuestra estación allá en Matehuala. Ya saludo a la querida Blanca Castillo. Blanquita, abrazo gigantesco. Saludo a mi querida Carmelita Torres en Santa María del Río, a María Cecilia Bajamón en Suecia. Saludo a mi querida Marie Chantal Bonjour en Chile. Bueno, no, esto nos está convirtiéndose muy complicado. Nuestro amigo oriental, que hace mucho que nos saludamos, a nuestro amigo en el Japón, también a este amigo que nos escucha en Noruega vía la banda ancha. Bueno, pues saludos a todos con harto gusto. Y el día de hoy, ya digo, sueno reiterativo, pero ya les he platicado que julio, curiosamente, es un mes en el que estamos, es el mes que más ausencias tenemos, porque no hay tantos intérpretes o compositores en este momento, en este mes. Entonces luego tenemos por ahí algunas lagunas. Hoy sí lo tenemos, aunque no es una fecha, vamos a decir, aceptada o totalmente redonda, pero la tenemos nosotros aquí hace una, pues, ¿qué son 400 años, no? Hace 426 años posiblemente naciera el curioso, interesante, casi escaso compositor inglés Simon Ives, o Simon Ives, o Simon Ive, o Ivy. Son todas las grafías que tenemos de su apellido. Lo encontramos como Ives en francés, o sea, Ives, y latina B-E-S. Lo encontramos también con Y, igual Ives, o Ive, que lo leeríamos un poco más como en inglés, Ive, o incluso Ivy. Algunas fuentes, no todas, afirman que este hombre nació
un 20 de julio, y por eso pues hoy lo incluimos. Luego algunos años tomó otras cosas, precisamente por esta atribución que les digo de no estar seguros totalmente de que haya nacido un día como hoy, se queden posiblemente, pero lo que sí es un hecho es que nació en 1600, por eso hoy recordamos 426 años. Muy posiblemente haya nacido en Londres, tampoco nos queda claro, en el Reino Unido, y algunas fuentes dicen que murió el primero de julio de 1662, ahí en la misma población. Este hombre fue un compositor y organista inglés que trabajó para la corte de Carlos I. Y lo importante de Ives es que dejó mucha música escénica. Aquí voy a retomar algo que otras veces hemos comentado, que ustedes conocen bastante bien, que era que el teatro, conocido como teatro isabelino o teatro inglés, que fue un momento muy fuerte en la teatralidad del Reino Unido, que se representaba muchas obras teatrales. Tenemos ahí dos nombres importantes: Christopher Marlowe, por supuesto, y el conocido cisne de Stamford, como era llamado, William Shakespeare, que bueno, ya saben que hay tantos estudios contemporáneos en torno a la vida, obras, situaciones de este personaje. Y el teatro de esta época solía ser acompañado por música. Nosotros en la actualidad, cuando vamos a una obra de teatro, algunas veces, no siempre, hay una musicalización, o sea, hay una música de fondo que está acompañando ahí la situación, o que hay algunos sonidos que se necesitan, etcétera, pero lo hacemos a través de una grabación o de una fuente sonora que no es necesariamente una fuente viva. En el teatro inglés, esta fuente estaba ahí, o sea, era un consort, esta palabra que a los ingleses les gusta mucho, de consort. Eran pequeñas orquestas, sobre todo las teatrales eran más pequeñas aún, pequeñas orquestas que daban seguimiento a las situaciones que estábamos percibiendo en la obra teatral. O sea, viene una escena de peligro, pues tenía que haber una música que nos llevara precisamente a ese peligro, a ese miedo que había en ese momento. Y teníamos, por ejemplo, una escena de romántica, pues también entonces había que ambientarla. Entonces, estos consorts, estos grupos, fluían hacia ese sentido. Ahí participó muy intensamente en la música nuestro invitado del día de hoy, Simon Ives. Y les digo, la música que se ha recuperado de Simon es relativamente poca, pero hoy decidí compartirles un disco muy interesante que ya lo tenía yo por ahí visto, pero no sé por qué el año pasado, pues porque fue domingo y obviamente no estuvo Simon Ives, y el año anterior fue sábado, o sea, hacía 2 años que no era posible tener a Simon Ives, y por eso no les había compartido yo este disco. Es un disco precioso firmado por el sello Hyperion. El disco se llama Heart de Lark, así se llama el disco, escuchar la alondra, y tiene que ver con esta música teatral que les digo, en esta primera parte del 17, donde estos kinsmen, como se conocían a los actores para quienes Shakespeare escribió la mayoría de sus obras, empleaban estas bandas, estas agrupaciones, estos consort, y con ello, insisto, le daban seguimiento a la obra teatral. Entonces, este disco da cuenta de ello como músicas incidentales o musicalizaciones de la misma serie. Vamos a tener principalmente en el disco música de Robert Johnson, que fue un compositor residente contemporáneo al grupo entre 1609 y 42, cuando la guerra civil pone un fin prematuro a las actividades del Kinsmen, y
Las obras que están incluidas en este disco, o sea, para las cuales se hizo música, fue Chimbelino, Macbeth, La Tempestad y Cuento de Invierno. Aquí hay unos números de nuestro invitado, de Simon Ives, con el cual pues este personaje, activo desde 1637, quien realizó una encantadora colección de danzas en un formato a cuatro voces, vamos a pensar en un cuarteto, y muy posiblemente Ives las compuso para estos instrumentistas del Teatro Buffers, sobre todo porque se sabe que el coro de un abogado puritano llamado Bulstrode Waterlook fueron escritas para ellos, como el mismo registro lo dice. Tenía tanta relación con los músicos y estaba tan deseosa de ganarme su favor, especialmente en esta época, que compuse una pieza yo mismo con la ayuda del señor Simon Ives y la llamé Coro de Waterlook, de que una vez terminada fue interpretada públicamente por primera vez por la orquesta de Blackfriars. O sea, aquí tenemos cómo estas músicas fueron apareciendo en esta forma. Y bueno, vamos a escuchar el disco. Por lo pronto iremos a los primeros números, en donde no hay música de Simon Ives, pero sí es la música, insisto, para estas obras que van a darle revuelo a una forma de hacer teatro en esos años. Iremos al corte institucional, como siempre. Regresamos, ahorita les cuento ya nada más dos, tres detallitos, porque hoy los voy a dejar que disfruten de esta música maravillosa. Además, ¿qué les dije? Ya me está volteando a ver el ángel, ya sacó la espada, ya me está señalando que llevo un cuarto del programa y que tengo que apurarme, porque si no, no van ustedes a escuchar música. Entonces, vamos con esta belleza, de verdad, belleza de disco Hard Heart de Lord, con música de compositores ingleses. Al regreso del corte les cuento dos detalles más de Simon Ives y nos vamos a escuchar más su música.

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6: Es la 1:32.
7: Pues ya estamos de regreso, estimado Radio Escuchas. Hemos estado disfrutando de este maravilloso disco sobre teatro isabelino. O sea, técnicamente el disco hace alusión a la música en este teatro de comedia dramático, trágica, porque ustedes ubican quizás solamente Hamlet o Macbeth o Otelo, que son las grandes dramatizaciones de William Shakespeare, pero también recordemos que tenía estas comedias curiosas como Mucho Ruido y Pocas Nueces, El Mercader de Venecia, etcétera, que no eran tan dramáticas como las otras. Entonces, muchos de esos autores, Christopher Marlowe y algunos otros, pues hicieron estas obras, y la idea de la época era que tuvieran un movimiento escénico a través de la música. O sea, que la música fuera diciendo mucho de lo que la escena, el dramatismo estaba representando. Y con ello, pues, tener un espectáculo redondo, una forma de diversión redonda en la que el público no solamente reflexionara, sino se divirtiera al mismo tiempo. Y claro, la censura, porque nunca olvidemos que estos teatros, sobre todo el teatro inglés en esta época, era muy censurado en algunos aspectos. Entonces, todo esto tenía que ir hacia la música. Entonces, bueno, hemos estado escuchando primeramente música de Robert Johnson, que fueron los primeros números que escuchamos. Aquí participa la gran soprano Catherine Bott, Julia Gooding, Stephen Barcos, el barítono, Polo de laúd y Stephen Stubbs en la tiorba inglesa. Hemos escuchado música, les decía, en alusión a la primera comedia, que fue Hard the Lark, luego sobre la Tempestad, que fue otro de los grandes dramas shakespearianos, y vamos a ir ahora a otros números en donde sí ya vamos a tener música del maestro Simon Ives, que es, insisto, nuestro invitado del día de hoy. Los voy a dejar escuchando este disco único. Vuelvo a agradecerle a Ángel su compañía y apoyo. Yo soy Luis Fernando Padrón, les agradezco por favor su atención y nos escuchamos mañana para homenajear a un grande que es el centenario de su nacimiento, Albert Fuller, el empresario y director de orquesta norteamericano que tuvo mucho que ver con la resurrección de la música barroca.

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0: Son las 2:02.
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3: Son las 2:59.
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10: Antes que todo, debemos saber que una vacuna es cualquier preparación destinada a generar inmunidad contra una enfermedad, estimulando la producción de anticuerpos. En términos más sencillos, podríamos decir que es un simulacro de seguridad para el organismo. Pero, ¿cómo es que funcionan las vacunas en el cuerpo? Bien, imaginemos que el sistema inmunológico es un ejército altamente especializado y cuando un virus o bacteria nos ataca por primera vez, el cuerpo puede tardar días en reaccionar y es en ese tiempo que nos enfermamos. Pero con la vacunación este proceso es distinto. Para entenderlo mejor, es necesario retomar tres conceptos clave. El patógeno, que es el malo. Es decir, es el virus o la bacteria que nos enferma. El antígeno, que es como la foto del villano que el cuerpo va a identificar. Y el anticuerpo, que es el soldado que nuestro sistema inmune creó específicamente para neutralizarlo. Así que lo que hace la vacuna es presentarle al cuerpo una pieza o una versión inofensiva del patógeno. Y al verla, nuestras células de defensa reconocen al intruso, pero sin el riesgo de sufrir la enfermedad. Fabrican anticuerpos y crean memoria inmunológica, que es algo así como un manual de instrucciones para cuando el virus real aparezca en el futuro, el cuerpo lo identifique y lo destruya de inmediato. Pero la vacunación no es solo un tema individual, es un fenómeno social y hay que reconocerlo de esta manera. A esto se le denomina inmunidad colectiva. Lo explico. Cuando la gran mayoría de una población está vacunada, el virus no encuentra a quién afectar, se queda sin rutas de transmisión y el contagio pues no se da. Esto es muy importante porque se protege a quienes tienen el sistema inmune debilitado y no pueden vacunarse. Y al vacunarnos nosotros, nos convertimos en un muro de contención que protege a toda la población. Dicho esto, hoy nos encontramos en un momento crítico, ya que enfermedades que considerábamos erradicadas están resurgiendo en varias partes del mundo, como es el caso del sarampión, que aunque es altamente contagioso y muy peligroso, es 100% prevenible mediante la vacunación. Por eso no permitamos que la desinformación nos haga retroceder décadas. Las vacunas son seguras, salvan vidas y son la herramienta más poderosa de protección específica que tenemos. Es por eso que aprovechando este espacio, les invito a revisar su esquema y acudir a su centro de salud a vacunarse. Esto es un acto de responsabilidad.
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0: Son las 4:04.
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0: Son las 5:06.
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2: Bienvenidos a Highlights de Música Clásica. Hoy dos obras reconocidas en los espacios de música selecta o clásica como serenatas, de dos autores contemporáneos. Uno de ellos es Piotr Ilich Tchaikovsky, la serenata para orquesta de cuerdas en Do mayor, opus 48. Esta es una obra que se integra por cuatro tiempos: pieza en forma de sonatina, andante non troppo, allegro moderato, vals moderato, tiempo di vals, elegía, largetto elegíaco, finale, tema ruso, andante con espíritu. Y vamos a escuchar de el gran Anton Dvorak, el autor de las sinfonías del Nuevo Mundo, la serenata para orquesta de cuerdas en mi mayor, perteneciente a su opus 22. Tiene cinco movimientos: moderato, minué, allegro con moto, trío, scherzo vivace, largetto y finale allegro vivace. Son grabaciones realizadas las dos en el año de 1981, amigos, y la interpretación no puede ser mejor, créanmelo. Es la Orquesta Filarmónica de Berlín, dirigida por Herbert von

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6: Son las 5 con 32 minutos.
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0: Bien, pues llegamos al final de Highlights de Música Clásica. Hoy dos serenatas de Tchaikovsky y de Anton Dvorak. La serenata en Do mayor opus 48 para orquesta de cuerdas de Tchaikovsky y la serenata para orquesta de cuerdas en Mi mayor opus 22 de Dvorak, con la interpretación de la Orquesta Filarmónica de Berlín, dirigida por Herbert von Karajan. Gracias, hasta el día de mañana.
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6: Son las 5 con 58 minutos.
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5: Son las 5:59.
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2: Iniciamos la semana, ya es 20 de julio del año 2026. Por cierto, última semana de labores dentro de la UASLP previo a lo que será nuestro periodo vacacional de verano. Así es que estaremos en vivo, al menos desde este momento, el lunes, martes, miércoles y jueves en este espacio de Hora Extra. Soy Italia Corpus y le doy la bienvenida a toda la gente que ya nos acompaña en nuestras frecuencias de casa que se hermanan en este momento para transmitir Hora Extra. 88.5 de FM, 1190 de AM aquí en la ciudad de San Luis Potosí, capital, y toda el área conurbada. Y también nos están escuchando en el municipio de Matehuala, así como en otras latitudes del altiplano potosino y el sur del estado de Nuevo León, por la señal del 91.9 FM Fusión. No podemos dejar de mencionar también el canal 170 de Total Play. Estamos en vivo esta tarde con cobertura estatal y en internet a través de la página de radioytelevisión.uslp.mx. Mañana también podrá consultar en Spotify este capítulo de Hora Extra. Le platico que hemos preparado para esta ocasión en cuanto a invitados. Tendremos una primera conversación a las 6:10. Estará con nosotros Alexia Cervantes. Ella es periodista y productora radiofónica que se encuentra de visita en la UASLP, específicamente en la Dirección de Radio y Televisión. Y vamos a comentar algunos detalles de lo que es el tema, el salto del periodismo tradicional al universo del podcasting. Así es que esta será la primera charla de la tarde. Para las 6:30 también daremos la bienvenida al doctor Samuel Colosovas Machuca. Él es coordinador de difusión de la Facultad de Ciencias y en su tradicional segmento, Entrevista Colosal, nos viene a hablar sobre Marie Curie, la científica más grande de todos los tiempos. Y finalmente a las 6:45, hoy tendré el gusto de saludar también aquí en Hora Extra al licenciado Juan Carlos Díaz Medrano. Él es coordinador del Departamento de Arte y Cultura de nuestra casa de estudios y nos viene a presentar la oferta de cursos y talleres para agosto-diciembre de 2026 de este departamento, que está adscrito a la Secretaría de Difusión Cultural de la UASLP. Así es que ya lo sabe, estos cursos y talleres son para todo público, no nada más para comunidad universitaria. Esperemos que alguno sea de su interés y usted también pueda estar participando y, por qué no, siendo parte de la poderosísima UASLP. Son en este momento las 6 de la tarde ya con 3 minutos. El termómetro nos está reportando 26 grados centígrados en esta ocasión. Alcanzamos una máxima de 29, una mínima de 14. Hay algo de condición de viento con dirección al este, con velocidades de los 14 a los 33 kilómetros por hora. Le puedo decir que esta semana pinta de nueva cuenta calurosa y parece que se alejan las lluvias. Para mañana se pronostica una máxima de 30 grados, una mínima de 15. Y pues este será el tenor de la semana en pleno verano aquí en San Luis Potosí, que por cierto, pues ya registra un importante movimiento de turismo. Se puede apreciar en las calles del centro histórico ese ir y venir de los paseantes que están disfrutando de los atractivos de nuestra ciudad. A todos ellos, pues bienvenidos, bienvenidas, y ojalá que sea de su agrado esta ciudad que tiene muchísimo por ofrecer. Y si tienen oportunidad de conocer también otros rincones de la entidad, adelante, ¿verdad? Porque a